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0: Bueno, muy bien, y hablar de mayo, sin duda el cierre de mayo es hablar de uno de los grandes clásicos del calendario de la Federación Ecuestre Uruguaya, como es el Aparicio Saravia. Ya estamos en contacto con Juan Muñoz hijo, un activo dirigente. Buenas noches, Juan, ¿cómo va marchando todo eso para que el próximo fin de semana cierre el mes de mayo, como es tradicional, la gran fiesta del Aparicio Saravia, la fiesta de la Unión en Cerro Chato?
1: Buenas noches a toda la audiencia, ¿cómo andan todos por ahí?
0: ¿Cómo te va? Bueno, y sin duda que ya vienen trabajando hace un tiempo, tú, tu viejo, y bueno, Carlota en las pruebas cortas, pero ahora esta semana va a ser de actividad grande, ya en la recta final para lo que es arrancar esa gran fiesta, el 29, 30 y 31, Juan.
1: Sí, ya nos encontramos en lo que es la última semana, estamos a una semanita ya de lo que va a ser la 45 edición del Aparicio Saravia, bueno, con unas expectativas grandes, con una propuesta interesante, bueno, esperando que la gente nos acompañe.
0: Que así va a ser, decime primero que nada, vamos al Aparicio Saravia justamente, corren por ruta 19 y lo hacen como el año pasado, agarran ahí el camino que entra rumbo a la Estapera de Oribe, ahí.
1: Sí, no, en cuanto a al 9 se hace el mismo trayecto que se hizo todos los años en el club en tres tramos de 15 kilómetros, pero todos por ruta 19. No se va a hacer el desvío a la adelante hasta allí adelante, para adelante de lo de, bueno, donde duelen siempre.
0: Sí, o sea que es todo por ruta 19 siempre, no entran para nada por el camino como se entró en la otra oportunidad, que estaba precioso, pero lamentablemente se ligó mal porque las precipitaciones lo habían dejado bastante blando. Todo por ruta 19, o sea que se pasa un poco para adelante de ahí donde es el destacamento.
1: Exactamente, son más o menos 2 kilómetros, 1.5 kilómetros, 2 kilómetros para ahí adelante. Bueno, vamos a agarrar casi un 70% de lo que es la ruta nueva, del ensanche de 8 metros de ancho que están haciendo, que está muy bueno, y bueno, y otro de lo que sería la ruta vieja, que todavía no está pronta, ahí todavía se hace por eso. Bueno, tenemos la pista, está muy bien, por lo menos la parte esa nueva está espectacular, y la otra ya está todo coordinado para que jueves y viernes y la semana que viene vayan moto y cilindro, fin de semana que viene.
0: Sí, yo anduve por ahí exactamente, viniendo a Santa Clara, está espectacular, bien ancha la ruta, sí, seguro, el tramo ese donde le van a cortar las curvas y eso seguro que está un poquito áspero porque no lo han trabajado, están trabajando justamente donde va a ser la nueva marcada de la ruta, pero como tú decís, con pasadita de una moto en elevadora y algún cilindro para alguna piedrita, queda buenazo que se lo hagan los primeros días de esta semana, ¿verdad? Y va a quedar todo un trayecto espectacular.
1: Sí, va a quedar muy buenas condiciones. Después lo que es la neutralización siempre se va a hacer ahí al lado del hospital, como todos los años, y la llegada es enfrente a Progresa. El desvío de los 500 metros se hace con la avenida cuando se entra, por la izquierda los caballos, por la derecha los vehículos, y bueno, y ahí ese va a ser el trayecto que vamos a tener.
0: Sin duda que sí. Decime, comentame algo, Juan, ¿qué número de tropilla tienen más o menos manejando? ¿Hay algún caballo interesante ya? Sin duda que sabemos de mucha gente que está desfilando para ir a Cerro Chato, a la gente Sarandí allí, aquí en la zona le gusta ir a Cerro Chato, no solo en la parte social, los bailanteros, sino también en la parte deportiva. Comentame lo que puedas, entonces, más o menos cómo está la tropilla para esa competencia.
1: Bueno, hoy en día nos maneja Cachorrito, que es el que tiene la lista y está armando. 5 caballos anotados y confirmados hoy. Esto es la última semana, viste cómo es. O se puede sumar o se puede bajar alguno. 2 o 3 ganadores y otros que han andado cerca. Y bueno, así que se va a esperar como todos los años.
0: Sí, sin duda que sí, el Aparicio Saravia convoca de una manera muy especial, yo creo que un buen número de 25 participantes, como tú decís, alguno que se puede bajar en la semana, alguno que puede sumarse, que yo creo que va a suceder más esto último que lo primero, así con lindo número, una buena ruta, hoy al día la estuvimos viendo, ya te digo, pasamos por ahí, y bueno, la parte social que es más que interesante también.
1: No, y el tema ruta también aprovechar a vivir estos años, que este año que está quedando el 100% balastro, que ya con el tema de la bituminización se nos va a terminar eso, todavía no sabemos qué va a ser el año que viene, pero por lo menos mientras que hay que aprovechar.
0: Que sí, sin duda que sí, pero bueno, eso es, va a ser más que importante. Comentame algo de lo que van a hacer los bailes ya desde el viernes.
1: Bueno, en cuanto a lo social, vamos a comenzar el viernes con Chacho Ramos toda la noche. El sábado vamos a bailar con la misma cuadra. Y bueno, y el domingo vamos a terminar con la gente de ahí, con los polqueros del G, con lunch y bueno, y baile para dar el cierre al raíz con entrada gratis.
0: Sí, todo, en la parte social también se jugaron a todo, el Chacho Ramos, la misma cuadra, y bueno, los polqueros que andan sonando muy bien también por todo el país. Así que una fiesta bien armadita donde sin duda va a ser más que importante, como ha sido siempre la Aparicio Saravia, y esta ocasión no va a ser menos.
1: Sí, no, ya está toda la propuesta en la mesa, y bueno, nada, pedir que nos acompañen, que si quieren correr o tengan equino, que nos llamen con tiempo, que no caigan sin avisar en lo posible para poder atenderlos de la mejor forma. Y bueno, y estamos siempre a la orden acá en lo que necesiten, ¿no?
0: No, muy bien, Juan, no sé si te queda algo más por ahí, si no vamos a tratar de entablar el contacto con Carlos Duarte, con el Carlota, que es el que anda armando toda lo que es la actividad tanto para el sábado como para el domingo, que nos comente algo también para esa ahí, gran fiesta cargo, del Centro Unión de Cerro Chato y del Aparicio. Muchas gracias.
1: Si estabas en contacto con él para que te pueda comentar algo de los cortos, si no yo te puedo decir algo rápido, pero él te va a dar la posta de que bueno, que tiene una muy linda propuesta y tiene un lote de equinos confirmados y firmados para correr, así que también las empitas del abasto van a estar muy bien. Por las dudas, Carlos Duarte va a ser el encargado de todos los cortos y las carreras de Federico Viega. Él les va a contar un poco ahora cuando se comuniquen, y bueno, y de mi parte dejo el teléfono por si quieren comunicarse o tienen algún caballo o necesitan algo. Les dejo por acá que es 071-31-32. Nada, no duden en consultar. Y bueno, y están todos invitados a Cerro Chato y los esperamos por allá.
0: Sí será, sin duda. Apretado abrazo, muchas gracias. Nos vamos a estar viendo en el correr de la semana y te vamos a tratar de comunicarnos también el próximo viernes para allá con un panorama más certero de todo lo que va a pasar. Fuerte abrazo, mayor de los éxitos, nos reencontramos.
1: Bueno, muchas gracias.
0: Muy bien, vamos a ir, Federico, a la pausa. Tratamos de entablar el contacto con Carlota Duarte, a ver si nos atiende. Y después ya venimos a la parte final con los resultados del pasado fin de semana. Pausa y estamos con ustedes.
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3: Bueno, y ya que estábamos hablando de lo que es el Centro Unión de Cerro Chato, vamos a decir, ya que no pudimos establecer el contacto con Carlos Duarte, Carlota, que el sábado 30 hay carrera de petizos, 250 metros con 40.000 al primero, 5.000 de dentro y 5.000 de juego obligado. No, perdón, acá dice, sí, 5.000. 5.000 y 5.000. Carrera de caballos de la zona, 350 metros, 20.000 de premio, 3.000 y 3.000 de juego obligado. Carrera de 400 metros por 30.000 con un juego obligado en un dentro de 6.000 y un juego obligado de 6.000. Carrera de 400 o 450 metros con 80.000, con un dentro de 10.000 y un juego obligado de 8.000 y un raíz de 8 kilómetros con 40.000 de premio, con un dentro de 3.000 y un juego obligado de 3.000, eso el sábado. El domingo, un raíz de 4 vueltas, 20.000 de premio, con 2.000 de dentro y 2.000 de juego obligado, un raíz de 10 kilómetros con 50.000 de premio, con 4.000 de dentro y con 4.000 de juego obligado, un rey de 5 kilómetros con 80.000 de premio y un rey de 15 kilómetros con 80.000 pesos, 75 kilos. Eso es todo el domingo. Los contactos, como decíamos, con Carlos Duarte, Carlota Duarte, que es quien está organizando todo esto, y con Federico Aviega, que es quien organiza las pruebas de pencas. Como decíamos, Carlos Duarte y Federico Aviega, que están en la organización de todas estas pruebas en la actividad del Centro Social Unión de Cerro Chato. 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
3: 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Bueno, muy bien, y ya en la parte final, vamos a decir que el pasado fin de semana hubieron doble actividad en el calendario de la Federación Ecuestre Uruguaya, una prueba de 60 kilómetros y una prueba de 90 kilómetros. En cuanto a los 60 kilómetros, la antesala de La Plata, la 24ª edición del Hermes Camo Matista, allí con sus casi 90 años, el Camo estaba bajando la bandera, 60 kilómetros en Melo, Cerro Largo, realizado por el Centro Realista Cerro Largo, compitieron 18 equinos, clasificaron 8, brillante ganadora, la gran favorita, la Tordilla Mindinga, la que había ganado ya la edición anterior, la que había sido campeona nacional en la otra temporada, la de Hoyos y Cabral, la de Melo, pero que está al cuidado en Río Branco por Wilma Batista, su jinete, que ganó esa competencia, entonces representando al Club Unión Barrio Colla de Varela, por más que viene de Río Branco, la yegua Mindinga ganó de forma espectacular, con amplio margen, empleó para recorrer los 60 kilómetros a 1 hora, 51 minutos 13 segundos, a 32 kilómetros 370 metros a la hora. Segundo lugar, para Soy Capitano, con Joaquín Rodríguez, representando al Centro Redista de Cerro Largo, que arribó a 1 minuto 01. Tercer lugar, para Martelo, con Joder Porciúncula, caballo también de Río Branco, representando al Club Ecuestre de Río Branco, que arribó a 1 minuto 37. Como les dije, clasificaron 8 equinos en esa competencia. Y también hubo actividad la 52ª edición de El Batalla de las Piedras sobre 90 kilómetros, realizado por la ciudad criolla Manuel Antonio Ledema de Los Cerrillos. Participaron 27 equinos, donde había participación de 3 o 4 caballos de Sarandí allí, como el caso de Aquiles, caballo de Yáñez, que corrió a Tito Rodríguez. Estaba también los Clavijos de Moya de Timote, Cristian Clavijo con la figurita. Estaba también la presencia de José Ignacio Baraíbar, el Chucky Baraíbar, con Milagros, y estaba también la presencia de lo que era caballo que ya había corrido por Tala, el que cuida Sergio Cortada, que lo corría Marcio Vidal, representando al Club Sarandí de Sarandí de allí, que también estuvo también entonces en la participación en esta mañana, el Qué Pechazo el Tordillo con Marcio Vidal. Pero una interesante tropilla realmente estaba ahí, donde habían 3 o 4 caballos ganadores, como el caso del Soy Atrevido, el de Chigolo Cardoso, con Diego Prego, estaba también Santa Ana, la llevó a los lados, o sea que habían caballos interesantes, estaba también Dilla Mía, la de Maiva Barcia, con Adriana Canapal. Si tenemos contacto, Federico, esperamos a ver si... bueno, una linda competencia, entonces, lo más destacado que de los 27, los 27 arribaron al campo de natalización, pero allí hubieron 3 deserciones, entre las que estaba precisamente Santa Ana. 11 llegaron en la punta, en la primera etapa hicieron un promedio para los 56 kilómetros, 1 hora 57, 48, 28, 608 de promedio, 11 llegaron en la punta, como le dije, y la importante excepción de Santa Ana, la llevo de los lados, la llevo allá de la ruta 18 que corre por el Fogón de las Canos, que había ganado en Río Branco, que había ganado también en Fraile de Muerte, y que bueno, quedó allí en el campo de neutralización. La segunda etapa salieron los 11 en la punta, y bueno, se fue desgregando el grupo de a poco, corrió otro yanadillense también, como Jonathan Goyita Gómez, que estuvo en la punta con una yegua de otro también del pago acá, como es de Wilson Aviega, y bueno, pero quedaron en el segundo tramo ahí la Chirusa Soy, y el resultado final fue que ganó la competencia Dilla Mía, la de Maya Barcia, con Adriana Canapal, que le pegó un tajo ahí en los últimos metros a el Tordillo con Diego Prego, y bueno, ganó muy bien la competencia, la segunda etapa de 54 kilómetros, 1 hora 9.04 a 29.548, el total de la carrera de los 90 kilómetros, 3 horas 6 minutos 54 a 28.948. Como dije, largaron 27, clasificaron 12, triunfo entonces para la gente del Centro Social 12 de Octubre, Sarandí Grande, a 2 minutos 12 después arribó lo que fue la participación de Soy Atrevido con Diego Prego. Tercer lugar para el lindo caballo este de Casupá, lo que es Viral, el Tordillo, con Lucas de León, que arribó a 3.54. Cuarto lugar precisamente para el locatario, cuarto lugar fue el Tenor, con Federico Mastropierro, que tuvo un planchazo en los últimos kilómetros, pero salió bien tanto el caballo como Federico. La gente del Don Rubén Alvariza, 6.54. Y quinto lugar justamente para Aquil, con Aldo Rodríguez del Cruz Arandía, 9 minutos 18. Tenemos el contacto, ¿con quién tenemos el gusto? Buenas noches.
1: Buenas noches, Manolo. Buenas noches, la audiencia.
3: Sí, buenas noches, ahora sí, lo escuchamos. ¿Qué tal? Bueno, la gente de Cerro Chato, Carlota, Carlos Duarte. Comentame un poquito cómo está toda esa actividad para el próximo fin de semana, para esa fiesta del Centro Unión.
1: Bueno, ¿cómo estamos, Manolo? Buenas noches. Bien, cuento, como quien dice. Te repaso por arriba que Perdomo está sacando.

0: 4 o 5 que estarían para confirmar estos días, pero bueno, tengo una lista de unos 10 caballos y bueno, una lista, tengo una yeguita de Caraguatá que viene con un raicito de 5 kilómetros, lo ganó, corrió unas carreras, una yegua del Coqui, hay uno de Fabra, hay otro blanquillo de Navarra ahí, hay uno de Aristimuño, un Picasso acá, y bueno, está para salir un negocio con ese caballo ahí que ganó Luquita el otro día, que tenía Marcelo, el de Luquita Fernández, que lo está para comprar una barra acá. Y bueno, esos 6 caballos estarían medio para ahí, alguna invitación más que están ahí para confirmar, que sería para la ley de 8 kilómetros, ese por 30.000 para el día sábado.
1: Así que una linda tropilla tenés y alguno que se puede sumar. Y después el domingo sí tenés un buen programa de raíz, Carlota.
0: Sí, el domingo tengo otra raíz. Tengo uno de la zona acá, que este lo hice por contrato, es 20.000 de premio. De la zona, tengo 10 caballos firmados y 2 o 3 a confirmar, y de los 10 hay 9 que están para correr, que hablé ayer antes de ayer, hoy con ellos terminé de hablar todo. Tengo una tostada de Germán Pesci, un tostado de Del Rey, la colorada de Ruggeri y Valentine, tengo una Zaina Esteban Flores de Cerro Chato, uno de Pacheco de acá, uno de la Saeta de Valle, Cabrera de acá, Andrada de acá, y Jiménez de Cerro Chato, acá de Pedro Fernández también, y a confirmar a Rosillo Lalo de Santa Clara, y uno se me escapa para confirmar, pero hay 10 firmados y 2 o 3 a confirmar, esto para arrancar el día domingo, caballos de la zona, todos han corrido y algún debutante salió de doma y alguno nuevo.
1: Ah, pero un tropillón tenés realmente, y bueno, el caballo que bien conocés vos ahí en toda esa zona, y después ¿con qué seguimos?
0: Sí, seguimos con un raíz de 10 kilómetros por 50.000. Enseguida de eso seguimos ese raíz de 10 kilómetros porque 50.000, la talla es para decirte esos caballos que corrieron en Valle ahí, encabezo con mala cara de Rogelio Fernández Casa Rochato, estarían los dos para correr, los dos no, el de Miguel Acosta que le ganó la de Nahuel ahí en Valle, me entró el cuerpo, el de la Acosta se bajó pero la de Nahuel sigue en pie. Después tengo un de Álvaro Cardoso, este viene de Flores, viene de correr un raíz de Potro hace 2 años en La Paloma y no ha corrido. Corrió un raicito de 6 y no corrió absolutamente más nada. Jiménez está para correr. Cabana está para correr con el caballo que corrió en Illesca. Arruba está para correr. El Tordillo que tiene Darío Fernández, que corrió el rey Potro, ya estaría para correr. Un Zaino que anda ahí en la vuelta, que lo compró una barra del Carmen. Ese caballo lo tuvo con Hito, ahí anduvo publicado por ahí, corrió, lo conocen más ustedes que yo, pero yo lo conozco también, pero no me acuerdo ahora. Lo compró una barra del Carmen ahí. Estaría apuntando para acá también y alguna otra invitación más. Este viene a ganar 4 vueltas un rey de escuela acá, que de acá abajo del Monzón, y alguna invitación más. Ese sería para el rey de 10 kilómetros por 50.000, y después cerraríamos el de 15 kilómetros por 80 con 8 o 10 caballos que estarían apuntando para. Y que te lo repaso por arriba y no sé cómo andas de tiempo, pero bueno,
1: dale tranquilo.
0: Sí, Manolo, te cuento que, bueno, estaría el Ferné, el de Carlito Secada, de Cañada Brava, que viene de ganar el último rey en Valentín, ¿te acordás? En 23, casi 22 y pico. Después tengo la tornilla de cabeza de Fernández, el Fabián de ahí de Valle, debutante. Gustavo Jiménez estaría corriendo con el Carero, viene de parar los 10 y ha corrido 15 o 20 este caballo, ahora hace tiempo, el último antecedente, viene a correr en Valle el otro día y culminó, pero perdió un 14 y pico, 15, perdió. Después tengo un tostado de Marcos Morales, este de Santa Clara, el último antecedente de él viene a ganar 10 kilómetros en Valle hace 3 meses, a fin de año. Tengo un colorado malacara de Ramón Martínez, este viene de Sarandí Grande, este viene de correr 15 kilómetros, ganó 15 kilómetros de la vuelta en Cerro Colorado, hace un tiempo largo ya también. Después tengo un tostado de Diego Araújo, de los hermanos Araújo acá del Rubio acá abajo, este caballo era de Fernando, el de la caminera acá, que estuvo corriendo largo y estaba, bueno, ahora lo van a atacar, lo compró una barra acá para correr eso. Bueno, y alguno más que pueda aparecer, que ganador de 10 o algún ganador corto puede aparecer acá. Tengo una lista de 8 o 10 que estaría la mayoría para correr y alguno que pueda aparecer.
1: Pero un tropillón lindazo tenés, Carlota, sin duda que están muy bien armaditos los...

0: los Raíz, bueno, y esta semana alguno más que se puede sumar, para alguno que todavía, y ahora escuchando la lista más o menos, se anime a reiterarme el teléfono tuyo si te están llamando.
1: Perfecto, bueno, sí, la invitación queda hecha para todos, no se queden que le buscamos la vuelta, dijo, categoría 099-866-398, ese es mi número, y bueno, a criterio, todos los Raíz, muy a criterio, ese referencia, el de 15 kilómetros, el único que ha corrido en la distancia, hay dos que han corrido en la distancia, pero que tiene que ganar en 23 casi el Fernet, y bueno, el resto muchos debutantes y algunos ganadores de 10, pero nada importante, ¿verdad? Muy a criterio de ese Raíz de 15 para cerrar el dedo, ¿no?
0: Sin duda que sí, sin duda que sí, totalmente criterio de tú que organizás. Bueno, Carlota, agradecerte enormemente, bueno, estamos a las órdenes, el viernes que viene capaz que lo convocamos nuevamente, y el mayor de los éxitos para esa gran fiesta de Centro Unión ahí en Cerro Chato.
1: Muchas gracias, Manolo, muchas gracias, bueno, por difundir, y bueno, sin ustedes sería imposible llegar a todos, y bueno, agradecerte, un abrazo, y estamos a las órdenes.
0: Muy bien, ahí tuvimos la palabra de Carlos Duarte, Carlota Duarte, que organiza todo lo que es la actividad en cuanto a los Raíz. Federico Vega, como decíamos, en las pencas, está todo muy armadito, siempre Cerro Chato, sin duda que convoca de una manera muy especial, el Centro Unión ha hecho grandes competencias. Bueno, gente, agradecer enormemente a la dirección de la radio, a los compañeros aquí, porque llegamos tarde y nos pasamos más de lo que llegamos, porque llegamos un poquito pasado el 9 y cuarto, y ya son 8 y cuarto, y ya son 9 y media pasadas, así que una hora y algo hicimos programa. Pero bueno, yo creo que la audiencia esto le gusta, que tenemos toda la información, la gente se prestó de todos lados, Bichadero, Casupá, el próximo fin de semana Cerro Chato, y bueno, la gente de Racing que recuerde este fin de semana, domingo 24, la fiesta de aquí, 4 competencias tiene el Racing en la Villa Hípica del Abasto, y hoy va a estar el grupo el domingo tarde de Radio Sarandí allí. Gracias Manuel por el Carmen, gracias a todos, gracias a ustedes, la audiencia, nos reencontramos el próximo viernes con un programa más de A Toda Rienda.

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Sus labios lo están diciendo por más que quiera ocultar. 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La descubren sus pupilas que empiezan a lagrimear. Si el sargento lo ha corrido hasta la puerta del rancho y cuando él entró ya Juancho había desaparecido. Y si ha entrado y no ha salido, no me podrá desmentir que en verdad debe existir en el rancho un escondrijo. Y es donde se oculta su hijo y lo voy a descubrir.

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grito de desafío el desertor tambaleó. 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
2: 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Una criolla sesentona ni bien bosteza el domingo.

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secándose a la pasada las manos en el delantal. Y pucherean sus antojos cuando recibe los besos de sus muchachos traviesos que son la luz de sus ojos. 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Cada palabra traía alguna chanza ocurrente, hasta cayó de repente humedeciendo pañuelos una foto del abuelo que hace un año que está ausente. Así se van sucediendo muchas cosas de la infancia, que a pesar de la distancia en todo sigue viviendo. Y hasta el rancho comprendiendo que de él también están hablando, el ombú le está mostrando la sonrisa de su alero, y es el patio un hormiguero de chiquilines jugando. Ninguno pensaba en irse a jugar por el apuro, hasta que un celaje oscuro los invitó a despedirse.

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0: Siendo la hora 9:05 minutos, presentamos el informativo de la hora 9. 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Presentan las principales noticias del ámbito local, departamental y nacional. Pasamos a informar del estado del tiempo en nuestra ciudad. Cielo mayormente nublado, 6 grados de temperatura, sensación térmica de 4, 62% de humedad, 1020 la presión atmosférica. Se espera una máxima de 14 para hoy. 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

0: Servicios ganadero, periodo mayo-junio 2026, vacunación contra la fiebre aftosa. En la oficina de Durano y Sarandí del Gym, hasta el 15 de junio, en el horario de 8 y cuarto a 13 a 15 horas. Salón Comunal Mevir, Cuchilla Ramírez, el 26 de mayo, de 8:30 a 13 horas. En la comisaría Sexta de Blanquillo, de 8:30 a 13 horas, el 27 de mayo. El 28 de mayo, en la comisaría Octava de Cerro Chato, en el horario de 8:30 a 13 horas. Y en Capilla del Sauce se entregará el 22 de mayo en la Junta Local de Capilla del Sauce. Desde el grupo Cuidándonos en Red queremos invitarlos a la reunión hoy sábado 23 de mayo a las 15 horas. En Casa de la Cultura de Sarandí de allí, Cuidándonos en Red es un grupo de familiares y amigos de personas con consumos problemáticos. Es un espacio comunitario de apoyo, encuentro y acompañamiento, donde personas se reúnen para compartir expresiones, fortalecer vínculos y construir herramientas de cuidado personal y colectivo. Su propósito es generar una red solidaria que promueva la salud emocional a través de actividades grupales. Esperando contar con tu presencia, agradecemos compartir la información para que llegue a quienes lo necesitan. Silvia Rodríguez, celular, el 098-98-70-87. O si no, el correo electrónico duraznocuidandonosenred@gmail.com. La comisión del Club Unidos por el Tango convoca para asamblea el día domingo 24 de mayo en Club Sarandí. Primer llamado a la hora 16. Y el segundo llamado a la hora 16:30. Orden del día, lectura del acta anterior, memoria y balance anual, presentación de listas y elección de nuevas autoridades, asuntos de interés general y firma del acta. Finalizaremos con un rico chocolate para merendar, llevar algo para compartir. Esto es la comisión del Club Unido por el Tango. 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

Familiares de Humay Báez Martínez participan con pesar su fallecimiento. Velatorio de 14 a 16 horas. Hoy, empresa Basi Hermanos, Ciudad del Carmen.

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2: Sean todos y cada uno de ustedes bienvenidos a esta pequeña disertación. Bienvenidos a este espacio, a este programa que llevamos a diario a cada uno de sus hogares, en busca de un oído que escucha y una mente que entienda, en busca de esa persona que tiene dificultades, trabas, problemas, inconvenientes en el hogar, en la familia, en el negocio, que tienen problemas de enfermedades desconocidas, que son víctimas de la envidia, de la maldad, de las personas egoístas, hipócritas y falsas que le rodean. Usted, señor, o usted, señora, que me escuchan, son bienvenidos a participar de nuestro programa o de buscar nuestra asesoría personalmente en cualquiera de nuestros centros de atención y consulta. Vamos a pasar muy rápidamente a dar respuesta.

0: respuestas a los mensajes, a mensajes que a diario nos llegan y que por supuesto en el día, en el transcurso del día, muchos de ellos no alcanzamos a responder. Este mensaje dice de la siguiente manera, preste mucha atención porque este caso puede ser el suyo. Este mensaje lo envía Raquel. Dice, maestro, tengo muchos problemas en lo económico, me va mal, en la salud estoy peor y en los juegos ni hablar. La situación es muy difícil para mí. Mi fecha de nacimiento es el 25 de agosto del 75. A ver, Raquel, primero que todo déjeme decirle que en efecto hay muchas trabas, muchas dificultades, muchos problemas por los cuales usted ya viene pasando desde hace mucho tiempo atrás. Pero también veo que hay mucha negligencia de su parte. Es una persona que en el tema clínico o médico es muy renuente a realizar una consulta con el profesional médico. Allí ya tiene una falencia que debe corregir porque su salud se está debilitando y los problemas que tiene obedecen a problemas médicos. También tenemos el hecho de que tiene muy mala suerte. Sí, es cierto, tiene muy mala suerte en los juegos de azar, tiene muy mala suerte en cualquier cosa que emprende, pero también debe tener en cuenta, mi querida amiga, que la actitud que usted tiene de la vida es negativa, es una actitud contraria. Usted llega a ese punto crítico donde no necesita que nadie le haga daño porque el daño se lo hace usted sola. Cambie su actitud, cambie su comportamiento, cambie su manera de ver y hacer las cosas. Hágalas de manera positiva, siempre para triunfar, para adelantar, para salir adelante. No para ver si es posible y con ese pesimismo donde usted misma se mete en un pozo y se tira las paladas de tierra usted sola. Entonces, acostúmbrese a hacer las cosas de manera positiva. El que hace las cosas de manera positiva, pues todo le sale bien. Cambie su conducta y, por supuesto, su comportamiento. Raquel, gracias por participar de nuestro programa. Ustedes también pueden ser partícipes de este programa, estimados amigos, a través de ese mensaje de WhatsApp, mensaje de texto. Les vamos a dar una respuesta a todas aquellas personas y familias que se comuniquen.
1: Mis queridos amigos, diariamente los invitamos a través de este programa para indicarle qué es lo más positivo, qué es lo más favorable, de qué manera podemos evitar aquella situación negativa, contraria, por la cual usted puede estar cursando, de qué manera podemos cambiar de una vez por todas esos estados negativos. Recuerden, pueden comunicarse a nuestra línea de teléfono celular a través de un mensaje, a través de un WhatsApp, a través de un llamado en privado con total y absoluta reserva. Esto ya queda a criterio de cada uno de ustedes, de la manera en la cual puedan hacerlo. O bien, para recibir la información de los distintos lugares de atención al público en los cuales puedan visitarnos.
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1: Tenemos más mensajes, dice: soy José, el 19 de marzo del año 67, necesito que me ayuden, tomo mucho y no puedo dejar de tomar, estoy solo porque las mujeres no me aguantan, gracias. Y sí, ¿qué más puedes esperar, José, si usted mismo se da cuenta de esto, pero no hace algo por solucionarlo? Sí podemos ayudarle, pero a ver, hombre, partamos del punto de vista que en este tipo de situaciones depende de usted específicamente el cambio que necesita para que esto empiece a mejorar y cambiar en su situación. Y si no pone de su parte, lamentablemente, mi querido amigo José, no va a haber cambios. Así es de que, hombre, José, si pone de su parte, va a tener cambios y resultados positivos. Y si puede, venga, visíteme personalmente. Hay cosas que usted puede hacer en su propia casa y que le van a ayudar, siempre y cuando tenga la voluntad de querer cambiar la situación que está viviendo de alcoholismo. Gracias, hombre José, por el mensaje que nos ha enviado. Vamos con la oración de la percepción y ya regresamos con más de este programa.
2: La percepción sagrada del espíritu sobre el cuerpo. Señor, ayúdame a decir la verdad delante de los fuertes y no mentir para ganarme el aplauso de los débiles. Señor, ayúdame siempre a ver la otra cara de la medalla y no me dejes inculpar de traición a los demás por no pensar igual que yo. Señor, enséñame a querer a la gente como tú lo has hecho y no juzgar a los demás podrían llegar a juzgarme. Señor, recuérdame que el fracaso es la experiencia que precede al triunfo y no me dejes caer en el orgullo ni en la desesperación. Señor, enséñame que perdonar es un signo de grandeza y que la venganza es una señal de bajeza. Si me quitas el éxito, déjame la fuerza para aprender del mismo. Señor, si yo ofendiera a la gente, dame valor para disculparme. Y si la gente me ofende, dame valor para eximirlo. Que así sea.
0: Continúan llegando los mensajes de todo tipo. Este mensaje lo envía Fabián con fecha de nacimiento el 21 de octubre del 85. Tengo muchos problemas, no puedo salir adelante, la vida siempre me ha tratado mal. Por favor, quiero que ustedes me puedan ayudar o oriéntenme cómo poder salir de esta situación que estoy viviendo. Gracias. A ver, Fabián, primero que todo debe entender que no hacemos milagros, no resucitamos muertos. Lo que hacemos es un trabajo y ese trabajo requiere también de mucho esfuerzo, requiere de colaboración, requiere de que me ayude a ayudarle, porque si usted es un tipo que quiere salir adelante con el esfuerzo de los demás, pues está equivocado, porque es la filosofía que usted ha estado utilizando. Hay una negatividad, hay una traba que le afecta, pero es algo que usted arrastra ya por herencia. Esto no es algo que a usted le hayan afectado directamente. Es importante, Fabián, que pueda usted buscar una consulta personalmente en cualquiera de nuestros centros de atención y consulta, y le vamos a brindar la orientación que necesita, la ayuda pertinente en el caso suyo. Primero, retirar esta negatividad, esta traba de la cual usted heredó. Y segundo, ayudarle a que pueda ver las cosas de manera diferente, que pueda ver que la vida sí se puede triunfar, se puede salir adelante, se puede progresar, pero obviamente con esfuerzo, con trabajo, con lucha, con dedicación. Usted es un tipo que muy poca dedicación, muy poca lucha, muy poco esfuerzo y realmente quiere vivir bien. Entonces, no condice una cosa con la otra. Mi estimado amigo, Lo esperamos entonces en cualquiera de nuestras oficinas para brindarle esa ayuda que usted está necesitando. Gracias por participar de nuestro programa.
1: Tenemos más mensajes, dicen de la siguiente manera. Hola, mi nombre es Angélica, mi fecha de nacimiento es el 16 de junio del año 75. Quiero saber si me irá bien en el nuevo trabajo. Gracias. A ver, Angélica, se están manifestando cosas bastante positivas en usted. Van a haber cambios muy favorables. No me cabe duda que esto sea con respecto al tema laboral. Así es de que aproveche, cuide y ojo, mucho cuidado. No se descuide con el tema de salud porque se van a estar manifestando complicaciones que son naturales y que si las trata a su debido momento, no va a tener mayores problemas si fuera el caso, Angélica. Gracias, Angélica, por el mensaje que nos ha enviado.
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1: Recuerden, mis queridos amigos, si no han escuchado la respuesta de su mensaje a través del programa, estén pendientes que durante el día estaremos respondiendo sus mensajes como lo merecen.
0: De esta manera, mis amigos, quedan ustedes cordialmente invitados para que nos escriban o nos visiten personalmente en cualquiera de nuestros centros de atención y consulta. Hemos llegado a la parte final de esta pequeña disertación. Quedan ustedes en la compañía de Dios Todopoderoso y hasta un próximo programa, si el Señor quiere y lo permite.
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Muy, pero muy buenos días. Así damos comienzo a este programa para sentir la música a través de Escala FM 89.5 y por www.radiosarandiyg.com.uy. Podés comunicarte a través del 4367-9155 o al 096-841-341.

Podés comunicarte a través del 4367-9155 o al 096-841-341. Uno de los mensajes que nos llegaban: buenos días, Fede, ¿cómo estás? Pasame un tema para saludar a mi esposo Héctor Morales, de su esposa Norma, con un tema de Málaga, dice por acá. Vamos a compartir.

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Continuamos por acá, uno de los mensajes que nos llegaban. Muy buenos días, ¿cómo estás? ¿Me podría pasar un tema de Leo Mattioli? Soy Ramona, de Ruta 42, y dice por acá, gracias, saludo. Vamos a compartirle a la audiencia el temita de Leo Mattioli. Y podés comunicarte con nosotros a través del 4367-9155 o al 096-841-341.

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1: Podés comunicarte con nosotros a través del 4367-9155 o al 096-841-341. Una de las llamadas que teníamos era para la amiga Chela ahí, que estaba en nuestra sintonía. Saludaba a Lola, que está de cumpleaños ahí en Barrio Estación. La saluda Chela y Gustavo. Y nos pide un temita de los polqueros del G, que dice así...

0: Continuamos por acá, para Mercedes ahí, que estaba en nuestra sintonía, y nos pedía un temita de los polqueros, también vamos a compartirle. Pero podés comunicarte con nosotros a través del 4367-9155 o al 096-841-341.
1: Salga a bailar, que esto sí que está bueno, que aquí llegaron los milongones, ¡polqueros!

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1: Vamos al espacio contratado sobre lista 62, Manuel Oribe, de Florida.
2: Buenos días para todos los oyentes de nuestra querida agrupación Manuel Oribe, la 62 de Pájaro, de Andrés Arocena, que ayer hubiese cumplido 91 años. Siempre es lindo recordarlo con su gran alegría, la que nos contagiaba siempre. Bueno, en primer lugar, quiero destacar y agradecer siempre a nuestro intendente Pájaro Enciso por la confianza y la oportunidad que me ha dado de ocupar el cargo de intendente interina, en este caso una responsabilidad que asumo con mucho compromiso, respeto y vocación de trabajo. Sí han sido días de intensa agenda. Hemos recorrido distintos puntos del departamento, escuchando a vecinos, acompañando a instituciones, siguiendo de cerca cada tarea que se viene llevando adelante desde las distintas áreas de la intendencia. Recorrimos junto al director de logística y el equipo de respuesta rápida vial distintas zonas rurales donde se vienen interviniendo, por ejemplo, como lo es este Camino Candil, el Camino a la Escuela 56, el Camino Costa, el Camino al Almacén de Dalto. Y además de observar el avance de los trabajos, lo más importante es que pudimos dialogar con vecinos de la zona, quienes destacan la importancia de estas mejoras, sobre todo para lo que es la conectividad, la salida de la producción del día a día de muchas familias que viven en las cercanías de allí. Familias rurales que la pelean a diario, y vaya si es importante que el camino esté en condiciones. También estuvimos presentes acompañando las tareas de limpieza y reacondicionamiento del mercado municipal, un lugar más que emblemático y muy querido por los floridenses. Allí queremos destacar el importante trabajo que se viene realizando por parte de higiene y máquina multipropósito, y poner en un valor agregado el espacio histórico de lo que es nuestra ciudad, aportando a mejorar sus condiciones y seguir fortaleciendo un punto de encuentro representativo para el departamento. Recibimos además distintas instituciones, entre ellas destacar la Comisión de San Cono, obviamente que en el marco de las organizaciones de la nueva celebración del 3 de junio, que ya estamos a menos de 20 días, esta fecha tan significativa para miles de floridenses, de visitantes, de feligreses, una fiesta de Florida que, vaya si es importante, dedicarle lo que es necesario, y sabemos lo que trabaja esa comisión, y es importante haberlos recibido, y ya nos pusimos a trabajar junto con la comisión para recibir a la gente en nuestra ciudad. Ayer además vivimos una excelente jornada hípica, donde estuvimos presentes junto además a autoridades de la intendencia, acompañando una actividad tradicional y muy importante para nuestro departamento, en el hipódromo Irineo de Izama. En otro orden de cosas, queremos hacer eco de la recorrida que viene realizando nuestro diputado Chacho Rodríguez Unter por la zona sur del departamento. Estuvo, sabemos, en Cardal, Independencia, y destacar su accionar directo frente a la no grata noticia vinculada sobre el saneamiento. Entendemos importante remarcar que las gestiones iniciadas durante el gobierno del presidente Luis Lacalle Pou dejaban en claro la necesidad de que el saneamiento llegara a toda la zona sur. Lamentablemente, hoy la información conocida indica que el alcance sería únicamente hasta la localidad de 25 de Mayo, dejando por fuera otras localidades que también esperan una solución tan necesaria. Seguiremos trabajando con presencia, con cercanía y coordinación entre todas las áreas, convencido de que estar en territorio y escuchar a la gente es la mejor manera de continuar construyendo soluciones para nuestro departamento de Florida. Un beso grande para todos. Andrea Brugman les habló.

Continuamos por acá. Podés comunicarte a través del 4367-9155 o al 096-841-341. Uno de los mensajes que nos llegaban: buenos días, Fede. Pasame el tema 2 en 1, dice por acá. Saludos, Tere. Bueno, vamos a compartirle a la audiencia entonces el temita que dice así.

Continuamos por acá. Una de las llamadas que teníamos nos pidían el tema de Sol Negro, dice por acá, y lo vamos a compartir. El temita que dice así.

Continuamos por acá. Una de las llamadas que teníamos era para Lola. La saluda Mariela, Erika y sus amigas ahí en Barrio Estación, que hoy está de cumple. Nos piden un temita de Los Indómitos. Le vamos a compartir uno que dice así.

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Siendo la hora 12 y 23 minutos, presentamos el informativo de la hora 12. 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Pasamos a informar el estado del tiempo de nuestra ciudad. Cielo nublado, 12 grados de temperatura, sensación térmica de 10, 64% de humedad, 1012 la presión atmosférica y se espera una máxima de 13 para hoy. 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

Familiares de Omar Báez Martínez participan con pesar su fallecimiento. 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Hoy, Empresa Basi, Hermanos, Ciudad del Carmen.

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2: 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Desde el grupo Cuidándonos en Red, queremos invitarlos a una reunión hoy, sábado 23 de mayo, a las 15 horas, en Casa de la Cultura de Sarandí de G. Cuidándonos en Red es un grupo de familiares y amigos de personas con consumos problemáticos. Es un espacio comunitario de apoyo, encuentro y acompañamiento, donde personas se reúnen para compartir experiencias, fortalecer vínculos y construir herramientas de cuidados personal y colectivo. Su propósito es generar una red solidaria que promueva la salud emocional a través de actividades grupales. Esperando contar con tu presencia, agradecemos compartir la información para que llegue a quien más lo necesite. Desde ya, gracias por contactos. Silvia Rodríguez, 098-987-087. O al correo electrónico duraznocuidandonosenred@gmail.com. Periodo mayo-junio, vacunación contra la fiebre aftosa. En oficinas de Durano y Sarandí de G, hasta el 15 de junio se entregará vacuna en el horario de 8:15 a.m. En comisaría Feliciano Baigorria, el 25 de mayo, de 8:30 a.m. y de 11 a.m. En Salón Comunal Mevir, Cuchilla Ramírez, el 26 de mayo, de 8:30 a.m. En la comisaría sexta de Blanquillo, el 27 de mayo, en el horario de 8:30.

0: 30 a 13 horas. Y en la comisaría octava de Cerro Chato, el 28 de mayo, en el horario de 8:30 a 13 horas. La comisión del club, Unidos por el Tango, convoca para la asamblea el día 24, domingo 24 de mayo, e incluso Arandí, primer llamado a la hora 16, segundo llamado hora 16:30. 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Vamos a compartir una nota donde, tras una reunión con equipo económico, la ministra de Industria, Energía y Mineral, Fernanda Cardona, anunció próxima inversión de una empresa de madera de capitales brasileros.
1: En Rivera va a venir una planta que va a producir con pino en principio nacional, obviamente. Va a tener fases industriales donde se aplica tecnología. Es una empresa que en realidad hace 23 años que está en Brasil y es la primera planta que se va a hacer fuera de Brasil. Obviamente tiene que ver con un tema de distancias, también con el vecino país y demás. Y aprovechando nuestro conocimiento en forestal madera en el norte de Uruguay. Estamos hablando de una inversión que ronda los 250 millones de dólares. Así que es muy importante por Uruguay que hayamos tenido el trabajo de estos meses y que realmente se confirme por parte de la empresa eso. Y vamos a tener empleo en el norte que tanto se necesita. En la primera fase estamos planteando unos 150 trabajadores y podría llegar a un pico de más de 400 personas trabajando ahí. Por lo tanto, es una muy buena noticia que tenemos que poder comunicar a la ciudadanía y que además aplica lo que les decía. Hay una preocupación en general, el gobierno lo viene siguiendo y estamos teniendo acciones concretas en los diferentes departamentos que confluyan, que hagan confluir un trabajo de descentralización territorial, pero al mismo tiempo también nos ocupemos de una de las preocupaciones que sabemos que hay en el Uruguay, que es el empleo. Así que creo que esto es una excelente noticia y además una confianza, un guiño más a la confianza de la institucionalidad de Uruguay, del gobierno de Uruguay. Venimos trabajando, créanme, hace muchos meses por esto, de manera silenciosa, como corresponde, seria, y la verdad que la empresa, uno de los temas que trabajamos muy fuertemente tuvo que ver con el el precio de la energía con UTE, por eso también el trabajo de la empresa pública en esto fue primordial. Y también vamos a atacar un decreto que está vinculado a esto, está vinculado, no es solo para Braspine, pero está vinculado, que tiene que ver con la energía que generan los cogeneradores. ¿Qué quiero decir con esto? Si hay una parte de la industria que genera su propia energía y hay un excedente que necesita inyectarlo a la red nacional en algún momento, este decreto lo que está regulando es los mecanismos que tenemos para trabajar con la empresa, con la industria, a la industria que le sirvan esos precios, y al Uruguay también, porque cuenta con esa energía, y es muy quirúrgico porque se necesita saber en qué momento del año eso va a ocurrir. Por lo tanto, es un hito desde el punto de vista eléctrico en Uruguay que este decreto salga, porque es una forma de manejar la energía que hace que seamos más eficientes en eso. Así que no solo estamos generando con esto empleos en el norte del país, en conocimiento de forestal madera, que es uno de los requerimientos importantes y conocimientos en el norte, y que genera empleo e inversión en Uruguay, va a mover, va a traccionar en el interior, sino que también nos impulsó a trabajar algo que venimos trabajando en el gobierno con presidencia el año pasado, el presidente Orsi lo pidió, el secretario de presidencia Alejandro Sánchez también, que es que empecemos a ver los tipos de industria por área y tomemos decisiones que tengan que ver con la energía por área de trabajo industrial. Así que estamos siendo muy quirúrgicos con esto y lo quiero mencionar. Lo que hablamos con la empresa en estos días es que están esperando, por supuesto, al presidente Orsi, que va a ser uno de los que esté presente, es el más importante porque él está en conocimiento de esto. Créanme que esto, le digo que viene, yo les diría que desde septiembre, octubre del año pasado, nos llevó estos meses de trabajo, y empiezan, ahora tienen un contrato de suministro que hacer con UTE por un tema de subestaciones y demás, ya generar el tema de la red, y empiezan en este año ya el tema de la obra. Uruguay tiene un vínculo, Rivera tiene un vínculo muy particular con lo que es el Río Grande do Sul, con la parte sur de Brasil, hay un conocimiento, hay insumo, hay materia prima, estamos teniendo, esto va a usar pino nacional, pero al mismo tiempo yo quiero hacer hincapié en esto, va a tener varias etapas de procesamiento industrial y una de ellas es tener productos terminados que tienen que ver con agregar valor tecnológico y que se van a exportar, obviamente a Brasil, pero a otros lugares también. Así que también abrimos con esto un mercado de exportación que le va a servir a una gran parte de Uruguay.
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Familiares de Omar Báez Martínez participan con pesar su fallecimiento. Velatorio de 14 a 16 horas. Sepelio, Cementerio El Carmen, hoy. Empresa Basi Hermanos, Ciudad del Carmen.

0: 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El Departamento de Prensa CLB 155 Radio San Diego, tuvimos un gusto en presentar el informativo de la obra 12. 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
1: Cobró la vida de un motociclista que cayó al pavimento en el departamento de Salto.
2: La Intendencia de Montevideo realizó una nueva entrega masiva de contenedores y composteras en la zona del barrio Malvin.
1: La jornada se desarrolló esta mañana en el Parque Barofio y el área comprendió a 2.286 viviendas, 652 contenedores intradomiciliarios y 1.634 intraprediales.
2: A nivel deportivo, el técnico de la selección uruguaya le comunicó en las últimas horas a Nathan Hernández que no formará parte del plantel de la Celeste para el Mundial.
1: Las razones dadas por Marcelo Bielsa al futbolista, según consigna subrayado, son exclusivamente deportivas.
2: Nacional y Albion destaca hoy por la segunda fecha del torneo intermedio.
1: El tricolor de Jorge Bava vuelve al Gran Parque Central tras la eliminación de la Copa Libertadores, con la necesidad de cambiar la imagen contra el pionero, que lleva un invicto de 10 juegos.
2: La jornada sabatina se abrió con el partido entre Progreso y City Torque en el Paladino. Fue victoria del equipo citadino 2-1.
1: Cerro Largo, en tanto, recibirá a Boston River esta tarde desde las 15 en el Uvilla de Melo.
2: Mañana sobresale Defensor frente a Peñarol en el Parque Francini, 6:30 de la tarde.
1: 3 partidos se juegan hoy por la tercera fecha del torneo de ascenso.
2: Son Atenas, Paysandú, Rentistas River y Tacuarembó Colón.
1: En el panorama internacional, Pakistán afirmó este sábado que las negociaciones mantenidas en las últimas 24 horas en Teherán han dado como resultado avances significativos hacia un entendimiento final entre Irán y Estados Unidos.
2: Al menos 28 personas murieron y otra decena han resultado heridas durante las últimas lluvias torrenciales que han azotado en 48 horas varias provincias afganas, según informa hoy la autoridad talibán para la gestión de desastres en dicho país centroasiático.
1: Mediodía fresco tenemos en la capital del país, el cielo está algo nuboso, 14 grados con 3 la temperatura.
2: Los vientos están calmos.
1: La presión atmosférica 1028.7.
2: Humedad 66%.
1: La visibilidad 10 kilómetros.
2: El resto del día fresco, algo nuboso y nuboso, periodos de cubierto. 15 la máxima para el área metropolitana, 17 para el norte.
1: En estos momentos en el departamento de Artigas tenemos cielo parcialmente nublado, 15 grados con 1 la temperatura, 15 grados también con el cielo algo nuboso en Soriano, en el centro del territorio, Durazno, cielo algo nuboso, 13 grados con 6 la temperatura, Rocha parcialmente nublado, 14 grados.
2: El presidente del Frente Amplio calificó de política menor el debate surgido desde la oposición por la instalación de la industria de exportación de madera en Rivera.
1: Precisamente Fernando Pereira respondió a quienes aseguran que el gobierno se atribuye el logro de esa inversión millonaria cuando se trata de un proceso que viene desde el 2024.
2: El dirigente indicó en diálogo con Radio Monte Carlo que el ejecutivo actual trabajó intensamente para no discontinuar una política y construir las condiciones necesarias para que la inversión llegue al departamento de Rivera.
1: Agregó el dirigente que muchas veces se visten con ropajes ajenos intendentes que van a celebraciones, obras del gobierno nacional, y las transmiten como si fuera suya.
3: Bueno, yo pienso que los debates políticos son todos sanos, ¿no? Pero que las obras o las decisiones de inversiones se concretan cuando se concretan. La vida de un país no termina en un quinquenio y empieza en otro. Pero la gente define qué tipo de gobierno quieren tener. Y en la medida que el gobierno de Yamandú trabajó activamente para no discontinuar una política, para continuar política, y en este caso para construir las condiciones necesarias para que existiera esta inversión, naturalmente aquí se valora lo hecho anteriormente, pero hay gestión de la ministra de Industria y del gobierno nacional para que esta inversión llegue al departamento de Rivera. Como luego muchas veces se viste con ropajes ajenos, intendentes que van a celebraciones de obras del gobierno nacional y transmiten como si fuera su obra, es parte de la actividad, pero lo cierto es que quien está gobernando es quien cambia las condiciones de un país. Pensar que las obras de un país las construye el gobierno anterior, o las decisiones de inversión de un país las construye el gobierno anterior, siempre hay una parte cierta. Pensemos en UPM y toda la obra de UPM, una negociación extensa del doctor Tabaré Vázquez y de Emilio Astori, que luego la inauguró la calle Pou. O sea, que haya seguimiento de políticas públicas que favorezcan el empleo, yo no veo cuál es la negatividad. ¿Qué hubiera pretendido esta brevedad? ¿Que no se hiciera el anuncio? ¿Que se discontinuara la política? Yo sé que es su nombre correcto, la política, pero claramente la pericia del Frente Amplio, particularmente del gobierno del Frente Amplio, propició que algo que estaba iniciado llegara a su finalización. Esta es una buena noticia de los uruguayos. No podemos colocar una inversión de 250 millones de dólares en la federa como un problema electoral. Es un gran, gran avance para quienes viven en Rivera, para quienes quieren construir trabajo en Rivera, de forma tal que me parece que es un poco mínimo hablar de ese tema, ¿no? Es un poco política menor,
2: digamos. Presidente del Frente Amplio, Fernando Pereira, hablando con Radio Monte Carlo.
1: Y vayamos ahora a lo que generó este comentario del dirigente oficialista. El senador colorado, Tabaré Viera, cuestionó que la ministra de Industria, Fernanda Cardona, y el presidente de la República, Yamandú Orsi, presentaran como una novedad y un logro de la actual administración una inversión de 250 millones de dólares de una empresa brasileña que exportará madera desde Rivera.
2: El legislador acusó al Poder Ejecutivo de saludar con sombrero ajeno y apuntó a la necesidad política del oficialismo ante la caída de su aprobación pública.
1: Viera fue categórico al desmentir la narrativa gubernamental. A nosotros nos llamó mucho la atención que la ministra anunciara esto como que se había recién confirmado. Este es un proyecto que viene desde hace mucho tiempo y está en pleno desarrollo, indicó a Radio Monte Carlo y Cori.
2: El senador desplegó también una cronología detallada para demostrar que el proyecto no pertenece a la actual gestión que asumió en marzo del 2025.
3: Es una inversión fruto de políticas muy antiguas, porque todas estas inversiones forestales y madereras, como es este caso, esto es lo más deseable, son fruto de políticas públicas que son las que yo creo que tienen que tener Uruguay y que no las vemos, o sea, políticas que incentiven la inversión y el desarrollo sectorial, atendiendo a las realidades de cada zona y cada departamento. Ni más ni menos fue la ley forestal del año 87, primer gobierno del doctor Sanguinetti, la que permitió el desarrollo forestal, que hoy da fuente, digamos, de materia prima para tantas industrias. Y esta es lo que yo llamo el resultado de la otra forestación. Porque cada vez que se habla de forestación, inmediatamente pensamos en las papeleras, ¿no? Y en el norte, sobre todo en Rivera, Tacuarembó, parte de Paysandú, algo de Cerro Largo, está la forestación que no tiene como destino fundamental las papeleras. Es para la industria de la madera, digamos, para segunda y tercera transformación. Precisamente acá se está construyendo una fábrica de molduras que va a utilizar madera consolidada, ¿no? No tiene otros fines. Si bien hay desechos, hay derivados que terminan siendo transformados en energía, y esas son partes que sí, siempre proyectos que empiezan en un gobierno, sobre todo cuando empiezan al final de un periodo de gobierno, continúan en el siguiente, y habrán cosas que se terminarán de consolidar en este periodo de gobierno, como el tema de la energía, que necesariamente por ley cualquier empresa que produzca energía tiene que terminar negociando con UTE y con el Ministerio de Industria, y está bien que así sea. Pero bueno, yo he publicado fotos que muestran un gigantesco obrador, gigantesco, con cuatro empresas de porte. Allí están trabajando la empresa SACEM, está INCOSI, está la empresa Cielo Azul, está la empresa CIR. Hay cuatro empresas uruguayas trabajando y en este momento 310 obreros desde hace muchos meses. Por eso nos llama la atención esto, que evidentemente es saludar con sombrero ajeno.
1: Era la palabra del senador del Partido Colorado, Tabaré Viera.
2: Bueno, y de todo esto, la empresa brasileña Braspine aspira a utilizar el ferrocarril central para sacar su producción de Rivera a través del puerto de Montevideo.
1: La industria construye su tercera planta, siendo la primera fuera de Brasil, en nuestro país, con una inversión de 250 millones de dólares.
2: Un proyecto que prevé iniciar operaciones en el 2027 y generará 400 nuevos empleos directos, informó el director de la compañía, Giovanni Giacomet.
4: Braspine es una empresa que surgió casi 30 años atrás en Brasil. Es una empresa familiar, tiene dos plantas en Brasil y se dedica hoy en Brasil a la producción de molduras de pino, que son exportadas la mayoría para Estados Unidos y también algo a Europa y Asia. Y el plan ahora aquí con el proyecto en Uruguay es también empezar a entrar en otros mercados distintos a lo que la compañía ya tiene. Miramos distintos países, distintas ubicaciones, y acá en Rivera encontramos la disponibilidad de madera de pino, la seguridad del país de Uruguay y esa combinación que terminó de ser la mejor ubicación para nosotros. Terminamos la etapa de movimiento de suelo y ahora estamos en la etapa de fundaciones, y en un mes estamos empezando ahora la obra de construcción civil. Hoy tenemos 300 personas aproximadamente, con todas las empresas constructoras envolvidas en la obra. Sí, acá el año que viene vamos a tener un aserradero de pino, cogeneración de energía eléctrica y también la remanufactura de la madera de pino. Vamos a tener 400 personas trabajando con este operativo al segundo semestre del año que viene con todas las fases. El objetivo de la empresa es la exportación a distintas partes del mundo, a Brasil, Estados Unidos, y a Europa y Asia. El acceso al puerto de Montevideo y al puerto de Río Grande también, y también a la vía férrea, que espero que en el futuro también esté como una opción logística, también fueron temas importantes para la ubicación del proyecto. La prioridad siempre es contratar gente de la región. Ya hoy tenemos un equipo propio más chico, solo para la supervisión de obra, pero ya, como ustedes ya lo vieron, estamos intentando buscar gente de la región para la supervisión de obra, y en unos meses vamos a empezar también a buscar gente para la operación el año que viene, y también la preferencia va a ser buscar gente de la región que ya esté aquí, que ya sea de acá, que siempre es mejor. El apoyo de la intendencia fue muy importante, especialmente el año pasado en la fase de los permisos, y la verdad es que andó bastante rápido toda la parte de los permisos de la intendencia, y también nos ayudaron con los permisos nacionales.
2: Director de la compañía Brass Pine, Giovanni Giacomet.
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1: 13 horas 17 minutos, un joven murió en un accidente de tránsito en el departamento de Salto. Nos amplía la información Pedro Rodríguez, de Radio Turística.
10: Una nueva tragedia en el tránsito volvió a enlutar a Salto en la fría noche de ayer. Un joven de 26 años perdió la vida tras protagonizar un siniestro de tránsito ocurrido próximo a las 22:30 horas en la zona de Camino del Éxodo y Calle Unión, en el Cerro. Las bajas temperaturas que se vienen registrando en estos días ha provocado también una disminución en la circulación de vehículos durante la noche, sobre todo los días de semana, especialmente en varios barrios de la ciudad. Sin embargo, pese al menor movimiento en las calles, lamentablemente volvió a registrarse un nuevo hecho fatal. De acuerdo a la información oficial primaria aportada por Jefatura de Policía de Salto, un llamado al servicio de 911 alertó sobre el motociclista que había caído solo de su vehículo y se encontraba inconsciente sobre la vía pública. Concurrieron al lugar móviles de policía, efectivos de la brigada de tránsito y una unidad de la emergencia móvil. Cuando el personal médico asistió al conductor, constataron que presentaba abundante sangrado y lesiones de gravedad. Minutos después, lamentablemente, se confirmó su fallecimiento en el lugar. Según las primeras actuaciones realizadas por las autoridades, el joven circulaba en una moto marca Jumbo, 125 centímetros cúbicos, y por causas que ahora son materias de investigación, perdió el dominio del birrodado, cayendo violentamente sobre el pavimento. En la escena trabajó personal de policía científica realizando las pericias correspondientes para intentar determinar cómo ocurrió el suceso de tránsito. También participaron funcionarios de tránsito del gobierno de Salto, quienes llevaron adelante esta tarea de canalización vehicular mientras se desarrollaba el operativo, informó Pedro Rodríguez.
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15: Martín Olaverri, adelante.
16: Buenas tardes, el gusto de saludarlos en esta jornada de sábado para actualizar la información vinculada a la actividad de los agronegocios. ¿Cómo termina la operativa en el mercado de haciendas en esta semana? Bueno, con firmeza, con entradas cortas en los frigoríficos, una faena que subió levemente, pero no hay una gran oferta de ganado en este momento, y además ha quedado ya atrás una ventana de faena cuota 481. Mayoritariamente hoy ganado de corral es lo que se está faenando en los frigoríficos. Precios firmes, como decíamos, tanto para el novillo como para la vaca en este momento. Sobre la operativa de venta de ganado con destino a la industria frigorífica, conversábamos con Federico Constantín, presidente de la Asociación de Consignatarios de Ganado.
17: Bueno, creo que el comentario que surgió de consignatarios refleja tal cual lo que está sucediendo hoy. Vemos un mercado firme, dinámico, un mercado en el que las brechas de valores entre las diferentes industrias que veníamos acarreando semana tras semana se han acortado, se han achicado. Estamos finalizando lo que es una ventana de faena cuota. Los ganados que están sobre verdeo vienen empujando bien, quizás un poquito más relegado porque entraron un poco más tarde, producto que, bueno, se sembraron más tarde los verdeos. Pero en general un mercado firme y bien dinámico.
16: Federico, y a propósito de eso, y llevando ese comentario a números, ¿qué referencias manejamos en este momento para novillos y vacas?
17: Hoy tenés que el promedio, se ha acercado muchísimo el promedio de lo que es consignatario a casi que te diría que a las puntas. Hoy, bueno, consignatario quedó, subió 5 centavos el novillo, 5.57, subió 6 centavos la vaca, 5.25, y 3 centavos la vaquillona a 5.43. Como referencia puntual, que es un poco lo que a veces la gente le gusta escuchar y le interesa, como lotes de punta pesados en lo que es los novillos, podemos llegar a, te diría que capaz que 7, 8 centavos, quizás hasta 10 centavos por encima de lo que es estos negocios que estamos hablando. La verdad que son valores promedio lo que sale en consignatario y de la semana anterior. Entonces, lógicamente, venimos ya algún centavo arriba en lo que hace a los negocios para esta semana.
16: O sea, un 5.70 para el novillo.
17: Y te diría que sí, entre 5, me animo a decir, Martín, entre 5.65 hoy por novillos pesados especiales, conseguí bien, con algún punto más arriba quizás porque tengas menos flete, más volumen, sean más pesados. Bueno, ahí hay un poquito para jugar, el artilugio para negociar de consignatario a dónde lo envía y cómo esté ganado en cuanto a carcasa, ¿no?
16: Escuchábamos a Federico Constantín, presidente de la Asociación de Consignatarios de Ganado. Para Informativo Cori y Radio Monte Carlo, informó Martín Olaverri.
5: Fueron noticias del sector agropecuario en Informativo Cori.
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1: 13 horas 24 minutos, 14 grados la temperatura actual en Montevideo. El jueves comienza la campaña de vacunación en las escuelas públicas del denominado refuerzo escolar, que incluirá a los menores de 5 y 11 años.
2: Su director de salud del Ministerio de Salud Pública, Gerardo Brosone, indicó que se iniciará por pocos departamentos de manera progresiva para llegar a cubrir todo el país.
1: El jerarca señaló en diálogo con Radio Monte Carlo y Cori que actualmente está llegando a las familias la información para que puedan dar el consentimiento de la inoculación que no es obligatoria.
2: Brosone indicó que está habilitada la actualización de todo el esquema de vacunas y que se contará con la información de cada uno de los niños que chequean las dosis que necesitan.
18: Estamos ahora en la etapa de difundir entre todas las familias de estas escuelas. Empezamos con algunos departamentos, pero la idea es de a poco ir ingresando todos los que se vayan pudiendo, ingresar a todo, llegar a todas las escuelas que podamos. Nuestro objetivo es llegar a todas, pero lo vamos a ir haciendo de forma progresiva y paulatina a medida que en cada lugar estén las capacidades para poder hacer. A estas escuelas les está llegando la información, ya llegó durante toda la semana pasada y durante esta, información sobre de qué se trata la campaña, cuáles son las vacunas, el consentimiento informado, esto que tiene que quedar claro, que es frente a aquellas familias que tengan intención de que sus gurises puedan ingresar a este programa, porque bueno, el que no quiera obviamente puede continuar vacunándose o utilizar los vacunatorios que actualmente existen. Esto es un recurso más que se suma a la red de recursos que ya existe. Nosotros decimos acá, lo que estamos haciendo es incorporando un nuevo recurso. Bueno, ahora le vamos a avisar a la familia que tal día va a ir la lucha a vacunar. Si le interesa que su gurí se vacune, puede sumar el consentimiento. Si quiere acompañarlo el día que viene la gente de la lucha, puede ir también. Es una nueva oportunidad. Pero si no puede, hay mucha gente que tiene que trabajar, que no puede librar el día, bueno, sepa que si quiere, en la escuela le podemos vacunar igual a través de este programa, que también tiene como características de programa esto de que la idea es que llega para quedarse y no como una campaña que es algo específico, puntual, que capaz que se hace, sino que esto, la idea es que ya quede instalado y que de a poco vayamos fortaleciendo cada vez más las acciones que podamos hacer en este sentido. Acá nosotros decimos, está habilitado esto para actualizar todo el esquema de vacunas. Como esto lo que permite tener una revisión previa del sistema vacunal, de la situación vacunal de cada uno de estos chiquilines, porque nosotros recibimos dentro de la lucha en estos días los niños interesados a participar, entonces podemos chequear dentro del sistema informático qué vacunas tienen al día, cuáles necesitarían, cuáles habría que dar. Entonces cuando vamos, yo vamos con un plan a medida para cada uno de estos chiquilines. Entonces eso, por un lado, permite la actualización de todo el esquema. ¿Hacemos foco en cuál? En la del refuerzo escolar, que son la de los 5 años y la de los 11 años, que son como las dos edades que están más comprendidas en la edad primaria, digamos, que van entre 6 años a los 12, más o menos. Bueno, esas son las que hacemos más énfasis, pero siempre decimos queda abierto para actualizar todo el esquema de vacunas.
1: Era la palabra del subdirector de Salud del Ministerio de Salud Pública, Gerardo Brusone.
2: Y participamos en la edición noticiosa del sábado 23 de mayo de 2026.
1: Informativistas Javier Toledo y Gustavo Arregui.
2: En el deporte, Martín Díaz.
1: Agro, Martín Olaverri.
2: Información internacional, agencia DPA y Claudio Cardoso desde Argentina.
1: Operador, Tierraju Rodríguez.
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señores, si le aburre el personaje, yo lo cambio. ¿Le gusta el fumado? 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Ahora sí. El loco estaba refumado, iba caminando y lo venía persiguiendo una monja, ¿viste? El chabón se da vuelta, se persigue y le hace ¡pah! La monja queda hecha mierda en el piso y el boludo le decía: ¡levántate, Batman! ¡Sigue luchando!

0: gracias.
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Señoras, señores, amigas, amigos, y arrancamos este gran show con la Sole, la Delio Valdés, la Morelo, haciendo No me lastimes, vamos.

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Señores oyentes, tengan todos ustedes muy buenas tardes. Vamos ya con el informe, el estado del tiempo, cómo se está presentando la jornada de este sábado 23 aquí en Sarandí del Yí. Sigue bajando la presión atmosférica, estamos ahora en 1010 hectopascales, aumento de la humedad 68%, la temperatura se sigue manteniendo en 12 grados con una sensación térmica de 11 grados. Se espera para la próxima madrugada 10 grados y tenemos cielo con nubosidad variable. Reiteramos entonces la temperatura en estos momentos aquí en Sarandí de Yí, 12 grados, sensación térmica 11.

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8: 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Vamos al siguiente comunicado. La comisión del Club Unidos por el Tango convoca para la asamblea de mañana domingo en el Club Sarandí, primer llamado hora 16, segundo llamado hora 16:30, con la orden del día, lectura del acta anterior, memoria y balance anual, presentación de listas y elección de nuevas autoridades, asuntos de interés general, firma del acta. Se finalizará con un rico chocolate para merendar. Pueden llevar algo para compartir. 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
1: Compartimos algunos titulares del diario El País, página digital de la jornada de hoy. Celulares en las aulas, gobierno quiere regularlos, mientras oposición pide prohibirlos hasta en los recreos. No siempre adoptar un instrumento a rajatabla aplica bien en los distintos territorios o realidades, indicó el ministro de Educación y Cultura, José Carlos Mejía. Otro de los titulares: empresario estuvo preso en Brasil, fue extraditado y ahora demandará al Estado por más de $100,000 tras ser absuelto. Miles de jubilados vuelven a estudiar y son alumnos modelos en la universidad. ¿Qué carreras eligen? Nacional versus Albion en vivo por torneo intermedio. Tricolor confirmó equipo con una sorpresa. Seguimos con otros titulares. Una misión de asistencia del Fondo Monetario Internacional recomendó cambios al Banco Central para mejorar la operativa monetaria ante dolarización. La enternecedora respuesta de una jueza de Flores a niño que ganó juicio de amparo por medicamento. Creatividad financiera, cómo usar ideas fuera de lo común para mejorar el presente de tu economía personal. Tragedia minera en China, una explosión de gas en Shaanxi deja al menos 90 muertos y decenas de atrapados. De tal palo tal astilla, gol del hijo de Luis Suárez, Benjamín, para los juveniles del Inter Miami. Ley de nietos, 12.000 uruguayos ya obtuvieron la nacionalidad española y se llegará a 50.000 según ministro. Importante hallazgo sobre la bacteria presente en productos de limpieza brasileños prohibidos en Uruguay. ¿Por qué cambia la relación entre padres e hijos durante la adolescencia, según neurocientífico? Falleció hombre que estaba en situación de calle en Flor de Maronias, descartan muerte violenta. Estos son algunos de los titulares del diario El País de la jornada de hoy, este sábado 23 de mayo.
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Se da cumplimiento al decreto del Poder Ejecutivo con fecha 14 de noviembre de 2011. Quien les habla, Nora San Martín, integra Sarandí Limitada, quien administra la frecuencia de 1550 del Dial.

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1: ¡Óyeme, Vico! ¡La señorita de al lado tiene hambre!

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